0: Vamos a dar un pasito y estoy seguro que vamos a estar un poco mejor mañana.
1: En la ciudad de Buenos Aires la temperatura 12 grados 4 décimas, humedad 92%. 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

pompas del mármol, negra anatomía que ultrajan los gusanos sepulcrales. Del triunfo de la muerte, los glaciales símbolos congregó. No los temía, temía la otra sombra, la amorosa, las comunes venturas de la gente. No lo cegó el metal resplandeciente, ni el mármol sepulcral, sino la rosa. Como del otro lado del espejo, se entregó solitario a su complejo destino de inventor de pesadillas. Quizá, del otro lado de la muerte, siga erigiendo solitario y fuerte espléndidas y atroces maravillas. Jorge Luis Borges escribió este poema inspirado en él, y por eso lleva su nombre, Edgar Allan Poe. Borges fue un gran admirador de la obra de Poe y de hecho escribió sobre él muchísimas veces. En 1979 dijo, no leo, releo a Poe. Lo admiraba tanto que escribió, Poe se creía poeta, solo poeta, pero las circunstancias lo llevaron a escribir cuentos y esos cuentos, a cuya escritura se resignó y debió encarar como tareas ocasionales, son su inmortalidad. Edgar Allan Poe nació en una familia de artistas. Su abuela materna era cantante de ópera y actriz, y llegó a Estados Unidos junto con su hija, también actriz, desde Inglaterra, buscando una vida mejor. Su papá, David Poe, tuvo la valentía de dejar una prometedora carrera de abogacía para ser actor. Así fue como se conocieron. Ella, Elizabeth, tenía un gran repertorio. Dicen que llegó a interpretar 200 papeles. Bueno, se casaron y pronto tuvieron dos hijos. El segundo de ellos fue Edgar. Era 1809 y sus padres actuaban en una obra de Shakespeare, El Rey Lear. Y quizá influenciados por la obra, Edgar obtuvo su nombre de uno de los personajes. Cuando nació su hermana, al año siguiente, el padre los abandonó. Y Elizabeth, con 24 años, de repente tuvo que hacerse cargo de todo. Su cuerpo no toleró tanta tristeza y murió de tuberculosis a los 24 años. Los chicos quedaron desamparados y fueron separados. El mayor se quedó a vivir con sus abuelos. Y los dos menores, Edgar y Virginia, fueron a vivir con dos familias que los habían cuidado apenas murió la madre. Edgar fue a vivir con la familia acomodada, los Allan. El señor Allan era un comerciante al que le iba muy bien en los negocios. Comerciaba tabaco, tejidos, cafés, tés, vinos, licores, grano, lápidas y caballos, y hasta se interesó en el comercio de esclavos. Dicen que tenía mal genio y que era intransigente, y esto marcó la vida de Edgar. Cuando Edgar tenía 6 años, la familia viajó al Reino Unido. Edgar estudió un año en Escocia, tiempo suficiente para que tomara contacto con las tradiciones y las historias fantásticas de la región. Luego los Allan viajaron a Londres, Recibió siempre la mejor educación, pero siempre recordó esta etapa como llena de tristeza y soledad. Los negocios no funcionaron en el Reino Unido, así que los Allan regresaron a Estados Unidos, donde Edgar siguió asistiendo a los mejores colegios, donde leía los clásicos de la literatura, pero siempre encontraba un ratito para hojear las revistas que había en las tiendas de su padrastro. Y también le gustaba escuchar a los capitanes de los barcos que llegaban a Richmond. Siempre hablaban de leyendas marineras. Quienes lo conocieron en esta época lo describieron como un muchacho nervioso, irritable, con algo de ansiedad y tristeza en su mirada. También en esta época comenzaron las pesadillas. Se sospecha que las pesadillas comenzaron porque en esta misma etapa también empezaron los problemas con el padrastro, lo que le causaba una gran inseguridad. El señor Allan se quejaba de que Edgar no se mostraba agradecido ni afectuoso con ellos. También se quejaba de los amigos de Edgar y hasta llegó a poner en duda la honra de la difunta madre de Edgar. En una carta que le envió a su hermano mayor, deja entrever que tenía conocimiento de algunos datos íntimos sobre la madre y el nacimiento de la hermana menor de Edgar. Llegado el momento, se inscribió en la Universidad de Virginia, una institución joven que tenía un sistema de autogobierno para los estudiantes. Ellos mismos elegían qué materias cursar e informaban a las autoridades de cualquier irregularidad o falta cometida. Por otra parte, en teoría, eran muy estrictos con el juego, los caballos, las armas, el tabaco y el alcohol. Pero en la práctica, si los alumnos tenían autogobierno, todo iba a terminar en caos. Como alumno, Poe era brillante. Tenía un amplio conocimiento y era muy trabajador, pero no era perfecto.
Por un lado era fabulador. Sabía mucho, pero decía que sabía más de lo que en realidad sabía. El otro problema fue el juego. Algunos dicen que acumuló deudas de juego y el dinero de su padrastro empezó a escasear. Y hay quienes sostienen que en realidad comenzó a jugar para poder mantenerse porque no había tal dinero. Fue lo peor. Jugaba, perdía, bebía. Y volvía a jugar y volvía a perder. Pero aún no se rendía. Se quejaba de que Alan no le enviaba dinero suficiente para pagar sus clases o libros, pero aún así se las rebuscaba. Leía y traducía obras clásicas sin problemas, pero eventualmente tuvo que abandonar la universidad y volver a casa. Allí encontró un panorama muy hostil. En su familia no era del todo bienvenido, y su antigua novia se había casado con otro.

Tremendo corazón de la Torre, ¿eh? Pero volvemos a la historia. 1827 fue un año intenso, ¿eh? Edgar había abandonado la facultad y para mantenerse había comenzado a trabajar como periodista. No había muchos beneficios en la profesión. El periodismo no pagaba bien y además no estaba muy bien visto. Por lo menos le permitió darse cuenta de cuánto le gustaba la escritura. De hecho, ese mismo año publicó su primer libro, 40 páginas de poemas firmado por un bostoniano. Con ilusión se imprimieron 50 copias, pero pasaron inadvertidas. Al no reunir dinero para lo más básico, decidió enlistarse en el ejército como soldado raso, donde por lo menos, bueno, le pagaban $5 por mes. Con la idea de hacer carrera en el ámbito militar, Edgar decidió inscribirse en la Academia Militar West Point y consiguió entrar, lo cual es muy difícil. Bueno, de todas formas no duró mucho tiempo ahí. Al poco tiempo dejó la Academia Militar y se marchó a Nueva York, donde comenzó uno de sus periodos más fructíferos. Publicó su tercer libro, titulado Poemas, que fue financiado por sus ex compañeros de West Point. Al poco tiempo viajó a Baltimore para cuidar a su hermano gravemente enfermo. Y allí Poe comenzó a alejarse un poco de los poemas y empezó a dedicarse más a los relatos. Igualmente los periódicos y publicaciones literarias abundaban, pero pagaban poco y mal. Además, no existía una ley internacional de derechos de autor que impidiera a los editores estadounidenses publicar ediciones clandestinas de los autores británicos, en lugar de apostar por los escritores locales. Para intensificar la situación, estalló la crisis económica de 1837, que fue tan devastadora como la Gran Depresión de 1929. Poe, una vez más, estaba en Richmond, donde, como en todo el país, el desempleo se disparó y se vio obligado a mendigar el pago de sus trabajos ya realizados. Este periodo, según sus críticos y biógrafos, marcó enormemente su vida. Esta inseguridad física, social y financiera condicionó su vida personal, pero también su obra literaria. La incertidumbre económica era constante. Sin embargo, su prosa le trajo sus primeros éxitos. Un periódico le dio un premio por su cuento, manuscrito en una botella. Creo que les dieron $100, si no recuerdo mal. Pero este premio le abrió las puertas de un empleo en una revista literaria, donde entró siendo colaborador y al poco tiempo ya era editor. Lamentablemente el empleo no duró mucho, lo echaron por su comportamiento vergonzoso. Las borracheras, si bien eran esporádicas, solían darse en público y de una forma bochornosa. Edgar había empezado a beber apenas contrajo matrimonio con su prima, Virginia. Se casaron cuando él tenía 26 y ella 13 años. Según su biógrafo, Joseph Crutch, Poe era impotente. Quizá por esto eligió una nena de 13 años con la que le sería imposible mantener relaciones sexuales. El crítico Edmund Wilson no confirma la impotencia, pero sí asegura que, a causa de los escrúpulos de Poe, el matrimonio de los dos primos resultó en algún modo insatisfactorio y que esto jugó un cierto papel en la obra del escritor. En toda obra de Poe no hay un solo pasaje que se refiera a la lujuria o a los goces sensuales. Lo que muchos creen es que para Virginia Poe fue esposo, hijo y hermano, mientras que para él su esposa fue más bien una hermana menor.

De regreso en Nueva York, Edgar entró en una etapa prolífica. En 1838 publicó su única novela completa, La narración de Arthur Gordon Pym, que recibió buenas críticas. Se la considera una fuente de inspiración para Moby Dick, por ejemplo. Luego fue coeditor de una revista en Filadelfia y siguió publicando relatos y cuentos como El corazón delator, El gato negro, El pozo y el péndula y El escarabajo de oro. Con El escarabajo de oro ganó un premio de $100 y mucha fama en el circuito literario. Pero el breve bienestar no duró mucho. Virginia había enfermado de tuberculosis tiempo atrás. Pero mientras Poe perdía un trabajo y no lograba vender sus cuentos, la enfermedad de su esposa avanzó rápidamente. Tan extrema era la situación que el Saturday Evening Post, un diario, publicó un llamado de auxilio y pusieron: Dios nos asista. ¿Es posible que los aficionados a la literatura de la Unión dejen al pobre Poe morir de inanición? Poe enfrentó la situación como un hombre desesperado. Comenzó a beber nuevamente y a buscar empleos más estables. Virginia tenía 24 años cuando murió, igual que su madre, 24 años. A ella le dedicó quizás su obra más famosa, El Cuervo. Es un largo poema narrativo sobre un amante en luto por la muerte de su amada Leonor, que recibe en su estudio la visita furtiva de un cuervo a medianoche. El ave, fuera de su alcance, evoca continuamente su sufrimiento con sus graznidos, que parecen decir, nunca más, nevermore. La muerte de su esposa lo hundió en una profunda depresión que afectó su salud, claro. Intentó rehacer su vida, incluso iba a casarse con su primera novia, la que se había casado con otro. Bueno, ese otro había muerto, ya ella había enviudado. Dicen que se lo veía bien, incluso feliz, pero de repente apareció en otra ciudad, delirando y con ropa que no era suya. Fue llevado al hospital, donde murió el 7 de octubre de 1849. Su muerte aún es un misterio. Tanto los informes médicos como el certificado de defunción se perdieron. Poe tenía 40 años y no pudo explicar cómo había llegado allí ni por qué estaba en ese estado. Se cree que los culpables pueden haber sido agentes electorales sin escrúpulos. Esta gente solía emborrachar a personas ingenuas para hacerlos votar varias veces por el mismo candidato. Pero también hay otras posibles causas, como un ataque cardíaco, epilepsia, sífilis, meningitis, cólera, y hasta algunos piensan en un asesinato. Nunca sabremos la verdad, solo que enormes escritores de todo el mundo lo consideran entre los más grandes de la historia. Borges lo admiraba. Horacio Quiroga se inspiró en él. Cortázar fue casi un biógrafo de Poe. Edgar Allan Poe fue padre del género detectivesco, del cuento de terror y un pensador de poesía. Sus relatos fueron traducidos a numerosos idiomas. Fueron llevados al cine, la televisión, la animación e incluso los videojuegos. Hasta la música habla de Poe en todos los idiomas y en todos los géneros musicales.

0: Qué historia, ¿eh? Oh. Qué historia de este hombre. 40 años tenía nada más.
1: Sí, sí.
0: 40 años, la esposa, la madre, 24 cuando murieron.
1: No, todo, todo patético.
0: Todo muy fuerte, dramático, muy triste. Un talento tan grande como el de este hombre vivió casi llegando a fin de mes,
1: sí.
0: De mes a mes. Y a veces sin poder llegar a fin de mes, sin un mango realmente, mendigando que le pagaran lo que ya había trabajado.
1: Y se muere misteriosamente en Baltimore, ¿viste? Sí. Que, donde hay un bar en homenaje a él, donde iba a chupar, obviamente. Termina en una zanja por ahí, por la zona.
0: Terrible.
1: Nunca se supo bien de qué murió y por qué y demás, pero sí, tenía esa costumbre. Yo te contaba el otro día que conocí Baltimore y el bar en homenaje a él, que era hasta la mesa donde chupaba sus tragos y demás.
0: Qué bárbaro.
1: Dedicada a él. Tiene, sí, Baltimore como una especie de apología. Debe haber vivido poco tiempo, me imagino, en Baltimore, porque así como lo estás contando...
0: Muy poco, porque el verano previo, fíjate, esto es octubre, es otoño, sí. O sea que un par de meses antes había pasado todo su verano de romance con esa primera novia que lo había dejado por otro. Bueno, estaban a punto de casarse, estaban preparando todo, y el tipo de repente desapareció y apareció en Baltimore, así...
1: En ese estado,
0: no. Sin saber quién era, ni dónde estaba, ni nada, y no sabía explicar cómo había llegado ahí. Una cosa muy extraña.
1: Precioso momento, con Irene Córdoba, la música en la historia en la música, aquí en Esto es Todo, amigos.
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11: Tengo que confesar que a veces no me gusta tu forma de ser.
12: Soy Alicia de Palomar, me encanta el programa porque la verdad me informo y me hacen reír también mucho. O cuando está la Valeria que habla de las plantas, o el doctor Romero. Hermoso el programa. Bueno, chicos, yo soy jubilada y la verdad que me encantaría ganarme el premio. Mando un abrazo enorme.
1: Ok, ahí te anotamos entonces porque en breve vamos a estar haciendo el sorteo.
13: Gente, buenas noches. Fernando, ya lo tengo secundaria y sé que cuando hay guerra el oro sube y los capos y las finanzas no saben nada, loco.
0: Puedes fallar.
1: Está clarísimo. Claro. Uno más, ahí Córdoba.
0: Hola, soy Azucena de Lanús. Excelente programa. Hacen siempre, ¿eh? Aquí estoy tomando un licuadito de frutillas y banana con mi nieta Lucía. Buena vida.
1: Mira vos, che. Bien, bien ahí, ¿eh? Tenemos el regalito de hoy, de las 100 lucas en productos de limpieza.
0: Sí, Alón. De concentradito, artículos de limpieza. El regalito de hoy se lo lleva Alicia Castro. Su documento termina en 464 y la producción ya se puso en contacto con ella.
1: Chau, Fer, nos vemos el próximo viernes.
14: Chau, chau, Lucho.
1: Mucha suerte. Buena semana.
14: Buen fin de semana. Igualmente.
1: Tenete una piragua preparada, ¿viste?
14: Porque sí, ¿no? Viene Madre mía.
1: Un inflable, algo de eso. ¿Cuándo? Córdoba hace lo mismo, ¿eh?
0: Y va a llover. Yo ya te lo adelanté y va a seguir. Bueno, tenemos chaparrones para esta noche. Mañana todo el día, lluvias aisladas, lluvias, chaparrones, como lo quieras llamar.
1: Puta que lo parió. Muchas gracias a Juan Moreira, que estuvo en la operación técnica, a Cristina Chiesa y Mauro Gago, que estuvieron en la producción y la puesta al aire de este programa. Nos vamos así, como cantando de la manito, dando saltitos por la vereda. Pásense un buen fin de semana, gente. Cómanse algo suculento, beban así en abundancia. Y el lunes nos encontramos nuevamente a partir de las 10 de la noche para compartir con ustedes estas dos horas, entre las 10 y las 12, con un poco de humor, de amor, de noticias, de análisis, qué sé yo, cosas que traemos acá a la radio. Chao.

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1: Es la hora 02 minutos, en Buenos Aires la temperatura 12 grados 6 décimas. Desde la oposición afirman que el fallo de la Corte sobre extranjerización de tierras no cambia nada. Lo hizo en contacto con Red, dice el diputado Germán Martínez.
2: La decisión de la Corte no cambia nada. El objetivo de que el jueves estemos sesionando en el Congreso, buscando avanzar en tres temas sumamente sensibles. Yo trato de ser respetuosos respecto a lo que uno ve del accionar de la justicia, ¿no? Por la acción política, más una vez más, la movilización ciudadana, hoy terminan reponiendo cierto nivel de protección, pero que sabemos que es una protección provisoria, ¿no? Y que por lo tanto se necesita una resolución de fondo, y la resolución de fondo es que el DNU 70, que en su artículo 154 deroga la ley de tierra, bueno, que ese DNU quede absolutamente rechazado.
1: El copiloto de Flight Dubai se inspiró en el ataque de las Torres Gemelas. La Fiscalía de Emiratos Árabes Unidos reveló que Haman al-Hamami había estudiado los vuelos hacia Israel y buscaba provocar la mayor cantidad posible de muertes estrellando el avión contra el aeropuerto de Tel Aviv. Según la investigación, el omaní, mientras estudiaba en Australia, comenzó a consumir publicaciones extremistas y contenidos digitales que glorificaban organizaciones terroristas y atentados suicidas. Fecha 12 del clausura de la Liga en Santa Fe, Defensa y Justicia venció de visitante a Unión por 2-0. Este sábado se enfrentan desde las 15:45 Barraca Central Huracán, 17 Central Córdoba Estudiantes de La Plata, 19:15 Banfield Tigre y 21:30 River Estudiantes de Río Cuarto. Cielo cubierto con lluvia débil en la ciudad de Buenos Aires, la temperatura 12 grados 6 décimas, humedad 90%. 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
2: Y como ustedes tienen puesta la 10 y nosotros también, todo indica que están las condiciones dadas para que comencemos la experiencia de este nuevo fin de semana. Saben ustedes, de 0 a 2, la noche con que comienza el sábado y la noche con que comienza el domingo, les hacemos la mejor de las compañías posibles, solo que deberíamos aclarar siempre en este mundo y en este instante. En este mundo y en este instante han pasado 6 minutos de un nuevo sábado, el sábado 10 de octubre de 2028, y como ustedes notarán, María Luján Bravo, ¿cómo le va? Muy buena medianoche.
3: ¿Qué tal, Carlos? ¿Cómo estás?
2: La radio es un asunto que está vivo, mientras a veces parece que el mundo se desploma. Aquellos que van a querer comunicarse con nosotros a lo largo de esta medianoche,
3: lo pueden hacer al 11-23-66-0710. Y recuerden que también está nuestro canal de YouTube. Nos pueden dejar sus comentarios allí. Nos encuentran como Radio 10. Pero, ojo, no nos ven, no se escucha nada más.
2: Menos mal, porque yo mire cómo estoy con la lluvia en
3: toda la tarde. Parados,
2: claro, los pelos parados, me mojé. Así que menos mal que no nos ven y solamente nos pueden escuchar.
3: Bueno, lo pueden hacer al 11-23-66-0710. Y recuerden que los mensajes, en lo posible, de audios que duren 30 segundos y los mensajes escritos cortitos para leerlos a todos.
2: Saben ustedes que para nosotros, los oyentes, las oyentes y sus mensajes son parte de nuestros contenidos artísticos. Así que adelante, si pueden y son tan amables, nos dicen desde dónde escriben o desde dónde llaman o están escuchando y a través de qué método lo están haciendo, para que nosotros a su vez nos armemos en la cabeza el mapa de la audiencia de la radio a esta hora, a esta madrugada, en este día lluvioso y como de otoño, cuando ya no es otoño en la ciudad de Buenos Aires, sino que deberíamos tener primavera, pero la primavera es un asunto que te debo. Empezamos el programa con nuestra invitada cantándole al sur. Nuestra invitada se llama Luciana Juri.

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1: Luciana Jury, muy buenas noches, ¿cómo van?
2: Hola, buenas noches, ¿cómo están? ¿Cómo están?
1: Bien, estaba intentando encontrar el adjetivo para subrayar el carácter de tu versión de Sur. ¿Desmesurada?
2: Y sí, dramática la señora, ¿qué vamos a hacer?
1: ¿La señora vino con ese dramatismo de fábrica o es la vida la que la fue poniendo dramática?
2: Ah, no lo sé. Tal vez algo en la panza de mi madre se haya alimentado también. Creo que uno cuando se construye así tan sutilmente es permeable a todos los sentimientos que una madre va sintiendo a lo largo de su gestación. También algo de eso debe haber, sin duda. Es misterioso igual. Y bueno, y después nada, ¿qué decirte? Vengo de familia, de una familia compleja y muy sensible. También, entonces, mi abuela también, mi abuela era bastante drama.
1: ¿Cuál de las dos abuelas?
2: No, mi abuela paterna, mi abuela materna era una fiesta, por lo menos era lo que me transmitía a mí.
1: ¿Le podemos poner nombres a
2: mi abuela Yola es la mamá de mi mamá, de parte de mi abuela materna, y mi abuela Laura Fabio, lógicamente por parte de mi papá.
1: La madre de Leonardo Fabio y de su Jair Julio.
2: Claro, por eso Leonardo se puso Fabio, por su mamá.
1: Por su mamá, que a su vez llevaba eso como apodo artístico
2: en
1: su vida, ¿no?
2: Claro, mi abuela era Manuela.

0: Olivera, nada que ver.
1: Bien, es linda esta genealogía. Nos está escuchando el gato silvestre, me hace saber ahora.
0: ¡Ay, qué lindo el gatito querido!
1: Estamos volviendo con la Roseto, Cecilia Roseto de Adrogué, de la Feria del Libro. Saludos, así que saludos, estarán volviendo.
0: ¡Qué dúo, eh!
1: En la ruta, ¿no?
0: Los amo tanto a los dos.
1: Bueno, es bueno saberlo. Saludos a los dos, que tengan buen viaje. Ojalá sí. Que sea un buen programa este para ustedes también, entre tantos y tantos oyentes. La radio está íntimamente ligada a tu vida también.
0: Sí, porque gracias a la radio estoy acá, de alguna manera. Si no, no se hubieran conocido mis viejos.
1: ¿Cómo se conocieron? Tu abuela, Laura Fabio, era una actriz de radioteatro, entre otras cosas.
0: Sí, pero sobre todo escribía para radioteatro. También dirigía compañías de radioteatro, mi abuela, además de ser actriz.
1: ¿Y tu mamá, la señora Mantello?
0: Y mi mamá era locutora y también actriz, porque mi abuelo materno, o sea, vengo de los dos lados con el tema de la artística. Porque mi abuelo era laburante, era albañil, hacía changas de albañil, lo que venga, hacía. No estaba especializado en nada y a la vez en todo. Pero lo que más le gustaba a él era actuar. Entonces, él tenía un politeama, mi abuelo materno, Mantello. Y mi mamá, de los tres hermanos, la única que lo acompañaba a las funciones y colaboraba como actriz, tenía 13, 14 años, era mi mamá. Entonces, mi abuelo, de alguna manera, la llevó por el camino de la actuación. Pues hizo locutora, trabajó en radio y actuaba en radio. Entonces ahí se conocieron con mi papá. Mi mamá como actriz de radioteatro y mi papá escribía para radioteatro también.
1: Entre muchas otras cosas, ¿cómo se combina todo eso? A lo mejor una parte de tu dramatismo al cantar, tu personalidad desbordada al cantar, no fuera del canto, sino adentro del canto, tenga una explicación en todo ese universo, en todo ese mundo. También la imaginación de tu padre, una imaginación desbordada, y la de tu tío a la hora de filmar y hacer películas, sin lugar a dudas, ¿no?
0: Sí, sí, también. Y también mi mamá, su manera de quererlo a mi papá, también muy apasionada, muy también con sus complejidades. Yo pienso que también hay cosas de la intimidad de la familia que van por afuera de lo profesional o de los nombres públicos, digamos, como mi tío, mi papá. También me han formado mi mamá, por ejemplo, ¿no?
1: Por eso estamos hablando de ella, básicamente. Sí. Acaban de partir los dos de este mundo, tu mamá y tu papá.
0: Sí, mi vieja hace 2 años y mi papá hace poquito, y es raro también, rarísimo. O sea, más allá de que tenía una edad por ahí, donde se suele uno, parece que irse de este plano, el negro tenía unas ganas de vivir que estaba para un par de años más, la verdad.
1: No pudo ser. De todas maneras, seguramente dejó un recuerdo imborrable en todos y cada uno de nosotros. De ese seno materno, paterno, de esa familia, de tu crianza, ¿cuál es la primera canción de la que te acordás? ¿Alguna canción mendocina?
0: No, me acuerdo de varias, podría igual. No, no, no necesariamente mendocina, mira que se cantaba.

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1: ¿Cantada por tu papá, por
0: mi
1: tu mamá? Por tu mamá.
0: Sí, yo la seguía mucho a mi vieja porque el tono de mi mamá me quedaba mejor que el tono de mi papá. Entonces solía cantar mucho con ella.
1: Sos, de todas maneras, una super evolución de lo que uno o el otro hayan hecho a la hora de cantar, ¿no?
0: Mirá, mi mamá era una muy, muy buena cantante. Lo que pasa es que ella no quiso hacer un camino por la música, pero tenía una gran voz.
1: Vos has editado 7 discos, tenés una carrera llena de galardones que van cada vez más hacia adelante, al menos en el concepto de tu propio público. Después hay discusiones que se pueden tener al respecto. Y seguramente para tus viejos el sueño de una hija cantora a la que le vaya bien, bueno, se convirtió en realidad ante sus propios ojos.
0: Sí, yo creo que todo esto que hice lo hice más por ellos que por el amor, por no sé, también por ser esa necesidad que tenemos los seres humanos de que nos quieran y de que estén orgullosos de una.
1: La pucha que si estaban orgullosos de vos.
0: Yo creo que todo lo hice para que me quieran.
1: Es posible que sea una teoría psicoanalítica. Hacemos todo lo que hacemos para complacer a nuestros propios padres, seguramente. Sí. ¿Alguna vez tu tío Leonardo Fabio, lo tengo que mencionar así, te dijo, vos buscás qué hacer y yo te financio y vos terminaste estudiando farmacia?
0: Sí, no quería
1: poner una farmacia.
0: Claro, quería alguien que trabaje y que le vaya bien y que gane plata por fin, no que viva del arte.
1: Perdón, ¿en la familia alguien que trabaje, que no trabajaba?
0: No, lo que quiero decir es eso, bueno, de que tener una carrera, una profesión.
1: ¿Y fuiste a estudiar?
0: Sí, hice un par de meses el ciclo básico de farmacia porque pensé que tenía razón. A ver, yo viví en carne propia las desavenencias económicas en casa. No éramos mi papá, un tipo que, viste, a veces tenía, de repente venía con un montón de plata y de repente no teníamos un mango.
1: ¿Había cobrado?
0: Claro, algún laburito de como guionista o laburo de sus propias producciones. Pero después, bueno, nada, hemos sido muy gitanos también nosotros. Tampoco es que, no es que yo me morí de hambre ni fui... No teníamos que pagar alquiler, teníamos casa propia, no estábamos tirados, digamos, pero bueno, tampoco nunca nos sobró el mango.
1: Nunca un sueldo.
0: No, siempre fuimos eso, ¿viste? Laburábamos eso, nos ganábamos el mango así sin... Porque, ¿sabes por qué? Porque no queríamos estar... Que nadie nos tomara el tiempo y nos dirigiera. Teníamos que laburar de lunes a viernes, 8 horas en algún lado. No queríamos eso. Todos tratamos de zafar de eso.
1: Hay una frase que todo el mundo relaciona con Leonardo Fabio, que es, me hice peronista cuando descubrí que no se puede ser feliz en soledad.
0: Hermosa.
1: Es hermosa la idea, ¿no? Mm. Vamos a hacer este viernes en La Carbonera un espectáculo de homenaje a octubre, mes de revoluciones, que incluye en el medio un homenaje a Leonardo Fabio. Esa idea perfectamente pudo haber sido también de tu papá.
0: ¿Esa frase de
1: sí? Esa idea, sí.
0: Esa idea. Y sí, viste, estaban muy fusionados. La otra vez le preguntaba yo de quién era la frase con este sol de
1: Moreira.
0: De Moreira.
1: La escena que Moreira muere, ¿no?
0: Claro, cuando está muriéndose con este sol. Y dice, no importa, no sé quién la dijo. Es como que llegó un momento en que eran un solo cuerpo, ¿viste?
1: Nena, es hora que alguien te lo diga, ¿eh? Los Reyes Magos no existen y esa frase era de tu papá.
0: Y seguramente, pero viste cómo era el negro.
1: De humilde.
0: Sí, pasado.
1: A lo mejor es de él o a lo mejor es mía, da lo mismo, pero esa frase era de tu papá. Con este sol.
0: Con este sol.
1: Que es el sol de Mendoza, por otra parte, aunque Moreira no muere en Mendoza, ¿no? Sí. Morir un día así con este sol. Esa idea. Esa métrica y esa síntesis es de Zuhair Huri. Que Leonardo hubiese sido un poco más pomposo, creo yo, interpretándolo así a la distancia. ¿Y vos por qué te hiciste peronista?
0: ¿A mí me preguntás? Sí. Mirá, a mí porque no me quedó otra, porque como que venís en una familia evangelista y si no sos evangelista, te exoneran de la familia más o menos. Un poco por mandato familiar. y otro poco después de haber visto, bueno, qué sé yo, después de haber visto Sinfonía de un Sentimiento, si no me hacía peronista, estaba, no sé. No sé, igual tampoco, viste, estaba hablando, vos decías no se puede ser feliz en soledad. Yo siento que un poco nos están dejando solos, viste, del mundo peroncho. Yo no quiero hablar, viste, de lo que se me cante el culo con ese sentido, porque no le debo nada
1: a nadie.
0: Y tengo mis grandes desencuentros.
1: Es una época...
0: Y me siento bastante desamparada hoy.
1: De desencuentros, ¿no? Obvios y dramáticos para muchos.
0: Faltan líderes y faltan programas de conducción. Y acá se están disputando nombres y estamos perdiendo el tiempo. Y nos están dejando solos. Entonces... No se puede ser feliz en soledad, decía Leonardo. Bueno, hagamos acción de esa frase, de ese querido ser que en algún momento dio la vida por el movimiento.
1: Está claro.
0: ¿No? Entonces...
1: Está claro, ofreció su propia vida. Y se jugó mucho más allá de lo razonable.
0: Y se tuvo que ir del país porque lo iban a hacer boleta. Y nosotros nos fuimos a esconder a Tortuguita, digo... Así un montón de gente. Y bueno, eso.
1: Como el Tano Piero, que murió esta semana. Y aquí vamos a recordar un poquito más adelante en el programa. Viven en el sur de la Argentina. Luciana se va de gira por la Patagonia. El jueves 22 de octubre va a cantar en San Martín de los Andes. ¿Vieron que hubo una manifestación en San Martín de los Andes contra la Corte Suprema de Justicia? ¿Vieron que la Corte Suprema de Justicia ahora metió un cambio, volvió para atrás? ¿Vieron que capaz que lo hace para evitar la marcha del día 15? Bueno, hay que hacer lo que hay que hacer, sin lugar a dudas. El viernes 23 de octubre canta en San Carlos de Bariloche. Si estás escuchando en el sur, ya sabes, San Martín de los Andes el jueves y el viernes en San Carlos de Bariloche. El sábado 24 de octubre en el Bolsón. Y el domingo 25 de octubre en Villa La Angostura, la ruta de los hippies podría ser.
0: Sí.
1: En el espacio Trama en San Martín de los Andes, en la Casa Machaca en San Carlos de Bariloche, en la Casa del Bicentenario en el Bolsón, en
0: la biblioteca
1: Osvaldo Bayer, sí. Hermoso nombre para una biblioteca, en Villa La Angostura. Pero si estás apurado por verla, mañana domingo 11 de octubre, junto a Lautaro Matute, va a cantar a las 8 de la noche puntual en la Biblioteca Popular Sudestada, que queda en Aristóbulo del Valle, 1631, en Vicente López. Nuestro amigo Andrés Mayo es uno de los factotums de esta idea. Es a beneficio, además, de la cultura de la Biblioteca Popular Sudestada, esta actuación. La apertura a las 19, a las 20, el momento de la actuación. ¿Qué dicen las y los oyentes de radio a esta hora, María Luján Bravo?
2: Hola, Poli. Los escucho desde La Tablada con la radio. Soy Lili y me encanta tu programa.
1: Abrazos para vos. Gracias, ¿eh?
2: Buenas noches, Carlos Luján. Escuchándolos desde Fray Ventos, Uruguay. Buena madrugada. Un mensaje anónimo. Buenas noches, Tocayo, Polimeni y equipo. Gracias por la compañía. Tremendo tangazo. Saludos desde la ciudad de Junín. Carlos Humberto Risi. Otro más dice, tenemos desastres climáticos con la llegada del niño. Ahora, la llegada de la niña, no quiero pensar el despelote que se va a armar si llegan a ser mellizos, ¿no? ¿No les parece esto? Esto lo dice Patricia de Florencio Varela. Y por último, dicen por aquí, buenas noches, Carlos, buenas noches a todos. La primavera casi siempre comienza entre el 15 de octubre en un tiempo o desde el 20 al 25 de octubre. Abrazos y bendiciones para todos. Alejandro de Flores.
1: Entonces hemos sido engañados todos. Yo creí que era el 21 de septiembre. ¿Qué dicen los que grabaron mensajes acá?
3: Yuri, cada vez que canta, con lo que ella canta, me cubre con un poncho de dramatismo y lloro. ¿Cómo la disfruto? Me encanta cómo canta esta mujer. Y hoy me voy a dormir escuchándola, porque ya creo que me voy a dormir, porque es tarde. Amo a la Yuri. Muchos éxitos y gracias por traerla, Ricardo de Villabús.
1: Ricardo, quédate un rato más despierto.
4: Luciana, Yuri, qué maravilla la línea artística. Ah, y con esfuerzo escucho distintos medios para no quedarme con una sola mirada y lo que piensa la contra. Se debe construir un país para 48 millones de argentinos y no solo para 10 millones. Hay par de sectores a los que le va bien y el resto mira desde la tribuna. Y Polimeni, ¿qué hacemos?
1: Yo, en principio, no miro la tribuna del enemigo.
2: Los escucho en la radio desde mi celular, acá acostada, tranquila. Isa de Zárate, muy dramática, dice por aquí ella. Buenas noches. Sí, de la familia Olivera hablan. Hay que recordar a Elcira. Alcira Olivera.
1: Alcira Olivera Garcés.
2: Claro. Esto lo dice Elsa de La Rioja. Saludos. Bueno, mensajes que van llegando al 11-23-66-0710.
1: Es que es un problema con Luciana, aquí presente con nosotros. Luciana Jury, digo yo, Luciana Jury, dicen los oyentes. Yo pronuncio en castellano, otros pronuncian en árabe. Se ve que los que pronuncian en árabe saben más que yo. Pero, de todas maneras, implica siempre un diálogo con ella, que se expanda la familia como si ella no fuera por sí misma lo suficientemente elocuente a la hora de opinar o de cantar. Es parte del juego que todos hacemos, o más o menos así, ¿no?
0: Sí.
1: Estarás condenada a eso.
0: Sí, igual también es un trabajo poder salirse de o sea, hacer... No es un trabajo, Amba, la verdad es que...
1: Desmarcarse, decís.
0: Sí, claro. No he tenido. Mucha gente después de se da cuenta de que de la cuestión familiar, primero me conocen como folclorista, como cantora, y eso me da mucha alegría también, que el descubrimiento de papá o de Fabio venga después, digamos.
1: Es bueno, es lindo. Mucha gente logrará ese camino. Empezamos con la versión tuya de Sur, el clásico de Mansi Troilo, a propósito de que te vas al sur y que el concierto se llama Música en Sudestada, el de mañana domingo.
0: Ah, es cierto.
1: Un montón de elementos con los sures. Uh-huh. Ahí. No sé si todo el mundo nota las variaciones en la letra que introdujiste en Sur cuando la cantaste.
0: Ah, no sé.
1: Pequeñas variaciones en la letra. San Juan y Boedo antiguos, por ejemplo, cantás. Que sería la lógica, San Juan y Boedo antiguo.
0: Pienso dos plural,
1: ¿no? Escribió Mansi. Bueno, son pequeñas variaciones.
0: Y no es así,
1: hay dos en las letras, ¿no? Como quiera que fuese, casi siempre se canta de otra manera. A esta hora, a las 0:30 en punto, ¿qué querés cantar vos?
0: A ver, mira.

Sí, dice, buenos días, despiertos. Una pregunta, Sergio. Cuando iba a la primaria, había unos caramelos con forma de piedritas. Cuando entraban en la boca, al instante explotaban como si fueran granadas. ¿Te acordás cómo se llamaban? Y si todavía existen. Gracias, Dani de Madrid. No, no puedo creer que este muchacho se comía los

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0: Lali es.
1: Lali.
0: Ah, mira qué lindo.
1: Lindo, ¿eh?
0: Ah, el fa.
1: Cumpleaños, Lali. Hoy es el cumpleaños.
0: Hoy es cumpleaños, Lali. Te mandamos un abrazo.
1: 10 del 10. 10 del 10 y la suma del 20 y 26 da 10. Dicen que hoy es un día especial, ¿eh? 10, 10, 10. Y 10 de... Divina, Lali.
0: Bueno, cae muy bien Pepe Rosenblatt, un tipazo.
1: ¿Quieren que escuchar algo que
0: sí,
1: les traje?
0: Dale,
1: porque
0: nuevo.
1: Hasta hace unos días no se podía escuchar todavía el álbum nuevo, entre comillas, Rubber Soul, porque es el álbum de los Beatles del sí. año 1965, pero hicieron un mix nuevo y consiguieron el hijo de George Martin, Gilles uh-huh. Martin. George era el gran productor de los Beatles, que además tocó el piano en In My Life. Se ve que ha guardado un montón de cintas que las van sacando de a poco. Así que les traje, mira, dentro de este nuevo Rubber Soul, sí. que ya sí está en todas las plataformas, el día en que Paul le lleva... Paul McCartney, el demo de We Can Work It Out. O sea, le dice, hola, mira, George Martin, ¿te gusta este tema? Entonces, antes de que se grabara, sonaba así, Paul.

0: Así que Paul McCartney le dice a George Martin, y ahí hay voces grabando. Bueno, estos son de los hallazgos que
1: eso,
0: hay.
1: Eso que se escuchó era que le daban la indicación de
0: claro,
1: que pare.
0: Claro, les hablaban en la grabación. Ahí va. Y entonces, bueno.
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0: Voces de ellos, bueno, te cuentan la historia. Vas a encontrar de esto también en Norwegian Wood, de John. Lindos hallazgos, después arreglos solos instrumentales.
1: Esto no estuvo nunca en ningún lado, no estuvo en Anthology, no estuvo en
0: nada. Nada. Empiezan a aparecer cintas muy guardadas, qué bueno que alguien las cuide. Y nos alegramos cada vez que aparece alguna cosita nueva de los Beatles, ¿no? Así que esto
1: a mí me emociona escuchar estas cosas.
0: A mí también,
1: porque
0: me
1: aparte
0: loca.
1: Los escuchás, viste, escuchás como cantaba Paul.
0: Claro.
1: No hay nada acá.
3: Capela.
1: Sí, con la guitarrita atrás, pero medio más Dylan que la versión, ¿no? Más
0: sí,
1: nasal.
0: Tenés razón, más nasal.
1: Que la versión que queda.
0: Exacto, y el ritmo distinto. Sí.

0: Ese es el primer salto cualitativo de los Beatles, ¿no? Digo, para convertirse en...
1: Sí, fue el...
0: No es que los discos anteriores sean buenísimos, no, pero acá, este es como, ¿no?
1: Acá empezaban a otro lado. Y además, escuchen el sonido, escuchen este sonido, porque este es el We Can Work It Out original.
0: Claro.
1: Escuchen bien. Y qué tema precioso, además. Además, los Beatles son una luz, te dan luz del siglo XX. Se ilumina el vos ves todo el siglo XX y ves una luz, ahí aparecieron los Beatles. Bueno, en el nuevo álbum, fíjate las mezclas, cómo cambia, la hacen más moderna, más metálica. A ver si les gusta. Así suena, hay un mix. Este nuevo Rubber Soul, cuya mezcla la hizo el hijo de George Martin. Escuchen el sonido nuevo.
0: El bajo.
2: Podemos pasar todo el programa escuchando temas de los Beatles y comentándolos.
1: Este es como un pequeño mix de todo lo que hay
0: de
1: en el álbum.
0: O sea, Drive My Car, Norwegian Wood.
1: Exacto, ahí va. Porque ellos, lo que hizo Gilles Martin es separar, cuentan, no todos los instrumentos, todas las bases, y volver a hacer el mix, mirá, ¿no?
0: Sí, está clarísimo que el bajo de Paul está más adelante,
1: exacto,
0: ¿no?
1: Como que igualaron, suena un poquito más metálico, es para todos los gustos, el que le gusta escucha siempre el original. Y si no, esto también es lindo, no sé, que haya cosas nuevas, a mí me encanta.
0: Está bueno, yo creo, lo estoy mirando Horacio, que por supuesto es un gran amante también de los Beatles, casi cualquier intervención ha sido buena, no sé, viste, qué sé yo, hasta el disco ese que hicieron para el Cirque du Soleil.
3: Era interesante. Lo que pasa es que a mí me gusta esto que estábamos escuchando, mucho más abierto.
1: Ajá.
3: Digo, viste que, para que se entienda, mucho más abierto. Identificás mejor los músicos, identificás mejor las voces. Viste que en un momento, porque a diferencia del concepto que había antes, era que los Beatles eran los Beatles, entonces tenías que sonar todo parejito igual.
1: Claro.
3: Y acá, 50 años después, 60 años después, lo que estamos privilegiando es que acá está John Lennon, escuchando que acá está Paul McCartney,
1: claro,
3: es otra cosa el concepto.
1: Y además, ¿no? Ellos no llegaron a escucharse bien así, se quedaron en el tiempo deseando poder hacer un show.
3: Hoy justo le mostraba Beatles 64 a mi hija,
1: mirá,
3: para que entienda lo que era el documental de Ron Howard. De cuando ellos llegan por primera vez a los Estados Unidos, para que se entienda, pues se quejaba de que, bueno, por otros artistas la gente no los dejaba tranquilo. Le digo, bueno, mira esto.
1: Claro.
3: Esto es que no te dejen tranquilo, porque las herramientas eran mucho menores.
1: Claro.
0: Puede ser que la primera vez que tocaron en el Shea Stadium, creo que fue en el Shea Stadium,
3: sí,
0: sonaron por los parlantes del
3: sonaron del por los parlantes, para que, si quieren, es esas imágenes donde ellos están en el medio de un estadio, en redondo, está lleno de gente, todos gritando todo el tiempo, y lo que había era los parlantes por donde salía la voz del estadio, y los equipitos.
0: Que eran de 100 watts.
3: Para que nos demos una idea, viste, con esta cosa de que todos lo quieren poner en el parámetro de hoy. Que tuvo 250.000 personas, si de las primeras 20.000 deben haber escuchado algo.
0: Claro. Demás estaban todos.
3: Estaban ahí viviendo la experiencia.
1: Claro.
3: No existían los equipos de música que llegaran muy lejos. Bueno, con los Beatles es esto, ¿no? Gente que antes de llegar a los 30 cambió la música. Antes de los 30.
1: Claro.
3: Y las herramientas que vinieron después de ellos los hubiesen hecho mejores, pero.
0: Sí.
1: Claro.
3: Ya no estaban.
0: Por eso, cuando uno dice los Beatles en el 66 decían dejar de tocar en vivo, es que materialmente era imposible.
1: No podían. Habían superado. Claro. ¿Viste? Qué cosa, ¿no? Estar avanzados a su tiempo.
0: Sí, es hermoso esto. Es ya muy está lindo. Todo.
1: Para que ustedes ahora, yo les di un bocadito para que cada uno después en casa o a los que quieran vayan, porque
0: sí,
1: ya se lo puede escuchar en todas las plataformas. Es una delicia. Son todos hechos así como dice Horacito, más modernizados, claro. Se escucha más
0: parejo. O sea, vos tenés el disco 1, estoy mirando mientras charlamos, ¿no? El disco 1 es el mix que nos acaba de mostrar.
1: Claro.
0: Nuevo, entero el disco.
1: Sí.
0: Y el disco 2 tiene todas estas...
1: hallazgos.
0: Todos estos tracks bastante particulares.
1: Claro, así que disfrútenlo, siempre es algo hermoso, nuevo de los Beatles. ahí me gustó este demo que llevó. Los demos me encantan porque siempre es la cosa en crudo, claro, del artista que iba soñando a ver si pasaba algo con ese tema, ¿no? Así que bueno, me alegro que les haya gustado.
0: Está buenísimo, che.
1: Bueno,
0: la verdad está buenísimo.
1: Me alegro,
0: me encanta. Escuchemos un poquito más, dale, a ver.

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2: Bueno, 19:45. Les decía que íbamos a estar charlando con Gabriel Puricelli, a quien ustedes conocen, sociólogo, analista. Porque hay como varias cosas para, aunque sea para meternos a vuelo de pájaro, a ver si podemos sacar alguna conclusión. Hay un muy buen artículo que él escribió en el Laboratorio de Políticas Públicas acerca de Mari Carmen, ¿no? Esta mujer española que estaba siendo desalojada y que produjo un movimiento.